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0: Chicos, ¿me pueden dejar estudiar, por favor?
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Son las 4 de la madrugada, 3 minutos. ¡Vamos! ¡Atrévete! 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

0: 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Más Radio, la cadena del Maule Sur, indica la hora. Son las 7 de la mañana, un minuto. 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

0: 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Más Radio, la cadena del Maule Sur, indica la hora. Son las 7 de la mañana, 59 minutos. 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

Son las 8 de la mañana, 7 minutos. 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

0: Son las 8 de la mañana, 17 minutos.
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Son las 8 de la mañana, 21 minutos. 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

0: Son las 8 de la mañana, 23 minutos.
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0: Son las 8 de la mañana, 26 minutos.
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0: Son las 8 de la mañana, 29 minutos.
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Son las 8 de la mañana, 35 minutos. 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

Son las 8 de la mañana, 39 minutos. 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

Son las 8 de la mañana, 43 minutos. 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
1: Son las 8 de la mañana, 46 minutos.
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Son las 8 de la mañana, 50 minutos. 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

0: Son las 8 de la mañana, 54 minutos.
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0: Más Radio, la cadena del Maule Sur, indica la hora. Son las 8 de la mañana, 58 minutos.
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Hola, hola, ¿qué tal? ¿Cómo están? Qué rico saludarnos. Un nuevo domingo, un domingo más en Zona de Recuerdo, compartiendo junto a ustedes toda la bonita música, donde la familia se reúne en torno a las canciones del ayer. ¿Qué le parece? 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Gracias por compartir las canciones bellas, verdaderos poemas cantados, los cuales disfrutamos cada domingo. Esto es Zona de Recuerdos. Bienvenidos.

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0: 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Más Radio, la cadena del Maule Sur, indica la hora. Son las 9 de la mañana, 29 minutos.
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0: 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Más Radio, la cadena del Maule Sur, indica la hora. 10 de la mañana, en punto.
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0: 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Más Radio, la cadena del Maule Sur, indica la hora. 10 de la mañana, 29 minutos.
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Continuamos con música del recuerdo en Zona de Recuerdos.

0: decir.
1: Hola, hola, ¿qué tal? ¿Cómo están ustedes? Qué rico saludarles. Ya faltan solo 10 minutos para las 11 de la mañana. 10 minutos para las 11 de la mañana. Y estamos compartiendo las bellas canciones. Osvaldo Díaz y la canción Ternura, una canción del año 1968. Para ustedes, la alegría de compartir en día domingo, en algunos sectores bastante solcito. En otros lugares ya para la parte poniente está bastante nublado todavía. Frío como el agua del río para algunos, caluroso para otros. Según meteorología, vamos a revisar de inmediato, la temperatura del momento es de 11 grados y la máxima será de 19 grados. 11 la del momento, 19 grados. Para mañana lunes, espérate, que me lo tienen cambiado acá, ahora sí, sí, está muy igual, la máxima será 18 grados para hoy. Para mañana, 31 de agosto, último día del año, mañana, deja enchufarme que todavía no me enchufo, mañana 31, me parecía que hoy día era el último día, mañana 31, 8 y 19 grados, ahí sí. Para el martes, este martes 1 de septiembre, tenemos lluvia nuevamente. ¿Estamos bien, colega? Bien, sí. Para el martes 1 de septiembre recibimos el mes entonces de la patria con lluvia durante la tarde, lluvia débil, pero lluvia. Miércoles ya lluvia débil también durante la tarde, el día 2. Para el día jueves 3, viernes 4, sábado 5 de septiembre no hay lluvia, con temperatura de 20 grados. Domingo, lunes, martes, miércoles, jueves, viernes, hasta el 12 de septiembre no se ve lluvia en el ambiente, con temperatura entre los 19 y los 22 grados. Hasta el 12 de septiembre, después de del 3 al 12, no se ve lluvia en ninguna parte, tampoco grados bajo cero. Así que para que lo considere y lo tenga en cuenta también. Nosotros le estamos acompañando acá en el 99.9. Dice Ana María, qué lindo recuerdo con el Pollo Fuente, el favorito de mi padre. Ya, ahí está. ¿Qué tenemos por acá también? Feliz domingo, que este domingo sea de paz y alegría, dice Anita Durán. La aplicación ya. Y no se la había mandado, amigo mío. Se le perdió. Ya, entre tanto que habla, se le perdió también. Ahí está, pues. Ahí está la aplicación, pues, amigo, por Dios. Ahí está. Ya. Jorge Contreras, le saludamos también. Frecia Martínez. Hoy está de cumpleaños mi esposo, dice Héctor Gutiérrez. Que está de cumpleaños, muchas gracias. Felicidades para Héctor Gutiérrez entonces en el día de su cumpleaños de parte de Frecia Martínez, quien también está en sintonía de la radio escuchando bellas canciones el día de hoy, escuchando ahí a Osvaldo Díaz y la canción Ternura. Ya, ahí lo escuchó el saludo, ¿sí? Ya, Héctor Gutiérrez entonces, muchas felicidades, cumpleaños feliz, te deseamos a ti, piribiribi, piribiribi, piribiribi. Excelente domingo también para Juan Calderón. Excelente domingo para Juan Calderón. Aló, buenos días.
2: Aló, buenos días.
1: ¿Cómo está doña Esmeralda?
2: Acá estamos, tomando
1: café. ¿Está tomando tecito?
2: Cafecito.
1: Cafecito, cafecito. ¿No le hace mal el café a usted?
2: Sí, me hace mal, pero tengo una vela,
1: no. Porque ya tengo té. Ah, toma, a lo lejos.
2: Sí, a lo lejos tengo café.
1: Ah, ya. Al frío. Qué bueno.
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0: Ahí volvió. Ahí volvió. Ya, Miguel Gallardo me dijo usted. Miguel Gallardo. A ver, déjeme buscarlo acá si tengo algo, Miguel Gallardo. A ver. Miguel Gallardo. ¿Dónde estás, Amanda Miguel? Miguel. ¿Cuál canción le gusta a usted de Miguel Gallardo?
1: Cualquiera de Miguel Gallardo.
0: Cualquiera, mira, a ver, tengo Amor de Amantes, Hay Amor, Corazón, Corazón Viajero, Desnúdate.
1: Corazón Viajero, ¿cuál?
0: Corazón Viajero, ya le vamos a colocar Corazón Viajero, entonces, ya. Chau.
1: No. Chau, que te vea, por ejemplo.
0: Igualmente, chau.

0: corazón, corazón. ¿Qué nos dice Juan Calderón? Ya, no se puede escuchar, lamentablemente. ¿Por qué no se puede escuchar el audio, colega? ¿No se puede? ¿Algo hay? Ah, ¿por qué? Ah, ¿por qué? Ya, ya lo vamos a revisar, a revisar, a revisar, a revisar, a revisar. Por acá, por acá, por acá. A ver si le pongo esto aquí yo. A ver si le pongo esto, ¿qué pasa? A ver si ahí se puede escuchar el audio. Déjame ver ahí, a ver ahí. No se puede, no. Qué raro, un cambio ahí, un cambio acá, cambio aquí, cambio allá, maquíllate, maquíllate, un espejo de cristal y mírate. Ya, quiere escuchar Irene Cara, no puedo tocar la amiga Ana porque estamos con unos cambios acá en la radio, que no puedo ni escuchar ni el audio. Ya, a ver si está mi colega, videos de recuerdos por acá, ¿por qué no se puede escuchar? Uno, dos, tres, ah, por esto, ahora sí. Cifrado, ¿ve? Ahí está el cambio. Hay unos cambios que se están produciendo automáticamente en el sistema aquí. Ahora, ahora sí lo va a poder escuchar, ¿cierto? Ahora. Dale.
1: Don Fernando, quiero mandar un saludo a mi hermana Rosa Calderón, que hoy día está de santo.
0: Ya.
1: Y a mi madre, que está en el cielo también.
0: Ya, pues. Su hermana y su madre.
1: Que hoy día tiene las rosas.
0: Rosas.
1: Linda flor.
0: Linda flor.
1: Gracias.
0: Ya, pues ahí Juan Calderón está saludando a su hermana y su madre que está en el cielo. A todas las Rositas, ahí a Rosita Alcántar también, por la tía Rosa. Les saludamos a todas las que llevan por nombre Rosa. Ya, así, entonces ahora tenemos esto. Ana Vázquez, sí. Ya, no hay problema entonces. Ya, a ver, hágame el cambio acá, colega, para ver qué es lo que está pasando con esto otro, a ver. A la one, two, three. A ver, ahí, ahí, dale, a ver, dale. Dale, dale, dale, dale. A ver, ¿qué es lo que pasa? Quiero saber qué es lo que pasa, que nos estamos alejando tanto, que cada vez nos comprendemos menos, que cada día que termina es un fracaso, amor, ¿qué es lo que pasa? Ahí, esa canción le gusta a la tía Rosa. ¿Qué es lo que pasa? Que nos estamos alejando tanto. Ahí está, ya, ahí se está escuchando la TLV, ya. Ahí estamos con la TLV, TLV, TLV. Y vamos a seguir disfrutando entonces de canciones. Ahora vamos a poder escuchar la canción de Flashdance. Ya, pero primero que nada vamos a escuchar la parte publicitaria y luego volvemos con Irene Cara y Flashdance acá en el 99.9. Dale, colega.
2: 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Más Radio, la cadena del Maule Sur, indica la hora. 11 de la mañana, 4 minutos.
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0: 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Hoy disfrutando de la bella canción de esta hora, zona de recuerdo, como siempre, junto a usted. Ya son las 11 de la mañana con 16 minutos y vamos a dedicar una canción a todas las rositas. Esta canción es de Nicola Di Bari, Rosa.
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0: 11 de la mañana ya con 20 minutos.
1: 11 con 20 minutos.
0: Nos dice Irma.
2: Hola, don Fernando, buenos días.
0: Buenos días.
2: Oiga, quiero mandar un gran saludo
0: ¿ya?
2: a mi tía Bella Rosa.
0: Bella Rosa.
2: Y a mi prima Laura Rosa.
0: Laura Rosa y Bella Rosa.
2: De aquí de la 6 Norte.
0: Perfecto.
2: Hoy día en su onomástico con la canción de Sandro Rosa Rosa. Gracias.
0: Rosa Rosa, tan maravillosa. Siempre tan hermosa la Rosa Rosa. Rosa Rosa de Sandro, la tengo por aquí, la tengo por acá. Aproveche de saludar a todas las rositas, a todas las rositas, la rosa con el clave. Mi vida hicieron, hicieron un juramento. ¡Ay, ay! Hoy estamos comenzando, ya está. Se dieron cuenta que empezaron los saludos, Fiestas Patrias, ¿no? Agradecer a, al comercio que se ha adherido también a los saludos que quieren a través de este saludo. Dar las gracias a toda la gente que los prefiere cada día también y que se acompañan de sus ventas también y de soluciones en el día a día más allá de las ventas, ¿cierto? 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Fantástico, ¿cierto? Ya. Fantástico, fantástico. ¿Qué le iba a decir yo? Algo le decía. Ah, sí. 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Sandro, Sandro, Rosa, Rosa, Sandro, Sandro, Rosa, Rosa, Sandro, Sandro, Rosa, Rosa. Vamos, Sandrito, cante nomás. Hay petición de Irma. Saludos para toda la gente de la 4567 Norte.
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0: 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Oh, Shakiro. Ya, ya basta, Leseo, que es un programa serio este también. De día domingo, obviamente. Bien. Dice Gabriela, Gabriela, Gabriela, antes de ir a la pausa, después vamos a escuchar a Oscarito, ¿eh? Después, Oscarito.
1: Hola, Fernando, buenos días. Que tenga un buen día. Fernando, por favor, ¿podrías ponerme la canción Rocío Dulcal? Fue tan poco tu cariño para mí. Fue. Gracias, que Dios te bendiga. Buen día.
0: Fue tan poco tu cariño para mí. Fue tan poco tu cariño. Oh, es brava esa canción también, ¿eh? ¿Qué nos dice Oscar Ávila? Parece que no tomó desayuno antes de cantar. Oiga, por favor, no sea sin respeto, ¿no? hago lo mejor que puedo. Ay, Rosa, dame todos tus sueños. Y la otra, ¿cuál? Fue tan poco tu cariño, fue tan poco tu cariño para mí, que ahora, ¿cómo es la canción?

0: manita rosa, así que
1: ya,
0: ya la saludé por WhatsApp. Así que personalmente me voy a mandar saluditos.
1: Oye, y antes las rosas se celebraban con tuti, con muerte, chancho, y ahora no vemos ni un cuarto mortadela. Estamos mal, ¿eh? Ha cambiado el mundo, ¿cierto, amigazo?
0: Así que te mando saludos a mis clientelas de aquí de Longaví, a todas las rositas, a todas las rositas del mundo también.
1: Ya.
0: Te estoy viendo, Fernando, cuídese, y seguiremos viendo los monitos que está aplaudiendo ahí. Eso, bien, dale, dale nomás.
1: Dale nomás, dale nomás, roto. ¿Qué paso te pagan?
0: Toma.
1: Eso. Ya nomás, vamos a la música entonces. Dale. Ay, ay, ay, ay, ay, no me pillique los cacahuates. No me pillique los cacahuates, pues. Con la gran Rocío Dúrcal, luego la pausa. En Zona de Recuerdos.

0: porque la buena música siempre nos acompaña. 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
0: Más Radio, la cadena del Maule Sur, indica la hora. 11:32
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0: Hoy estamos de regreso.
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0: Estamos de regreso a la mejor compañía musical, las canciones del ayer, las canciones del recuerdo. Estas canciones que te hacen vibrar, que te hacen pensar, que te hacen sentir como alguna vez sentiste en la vida.
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0: Como esta canción de Gigliola Cinquetti, Gira l'amore. Desde Longaví para Chile y el mundo. ¿De dónde nos están escuchando? Desde la ciudad de Chillán. Hey, saludos para mi tío Moncho, Mucho tiempo también que no lo veo. Años que no lo veo. Está delicado de salud también. Los años no pasan en vano. Pero saludos desde acá, desde Longaví para el tío Moncho Alfaro. Saludos tengo también de parte de Mirna para el... Vamos Mirna, adelante.
2: Hola, hola Fernando, buen día a todos. Sabes que quiero pedirte un favor, a ver. Estoy en casa de mi hermano Juan Alfaro, mi hermano Moncho, acá en Chillán, y estamos escuchando el programa.
0: Qué bueno.
2: Y quisiera saludarlo por intermedio. Y él le gusta mucho Los Ángeles Negros.
0: Ya.
2: Es posible que le pongas la canción Y Volveré, cualquiera de Los Ángeles Negros. Y un saludo para él, que ha estado más o menos esa luz nomás. Por eso vine a estar con él este fin de semana. Ya, muchas gracias.
0: Muy
2: él
0: bien.
2: Te va a escuchar ahora.
0: Muy bien.
2: Ya, un abracito, que estés bien.
0: Chau. Ahí está el saludo entonces para Moncho Juan Alfaro.
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0: Desde la ciudad de Chillán, camino a las mariposas.
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0: Vamos a colocar entonces la canción de Los Ángeles Negros, Y Volveré. En Zona de Recuerdos. De día domingo.

Ahí está esa hermosa canción de Los Ángeles Negros y Volveré. Nos vamos a ir con doblete musical ahí, por los San Carlinos, Chillanejo, zona de Ángeles Negros. Un regalo extra ahí para el tío Moncho. Esta noche la paso contigo.

0: 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Dijo que iba a escuchar los recuerdos. Amigo Tauler, ¿está escuchando los recuerdos o no? Digo que era fanático, aquí vamos a ver si es cierto.
1: 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Porque su red
0: de... 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Oye, buenísima. También todo lo que es mantelería y cuánta cosa de estas fiestas patrias 2026. ¿Irá a llover o no irá a llover? Podríamos hacer la apuesta. Haga sus apuestas. ¿Irá a llover o no irá a llover? ¿A quién le importa, cierto? La fiesta de la patria se celebra igual con lluvia o sin lluvia. Claro que para el comerciante no es nada grato, porque la gente igual como que se esconde un poquito.

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Nos dice Buddy Richard.

0: Oye, esto es una cosa, no sé cómo entenderlo, ¿eh? Pero bien, pero uno no se lo imagina lo que es la macroeconomía, finalmente, porque uno piensa cosas, un animalito, una mascota, un perrito, un gatito. En Chile, yo lo voy a comentar a usted solamente para que lo sepa, en Chile se están gastando al año en lo que es mascota, hablamos de alimentación, salud, accesorios para las mascotas. En Chile, en general, global, no digo que cada uno, globalmente, Chile está gastando, los chilenos, los hogares chilenos, están gastando 2.600 millones de dólares al año en sus mascotas. Y aquí viene el punto del gran negocio de todo esto. ¿Quién concentra el mayor consumo y gasto o inversión? Es la alimentación, que concentra de estos 2.600 millones de dólares el 60%, aproximadamente. Eso significa que estarían 1.300 como 1.500 millones de dólares se mueven en Chile solo en alimentación para las mascotas. ¿Cuánta plata? ¿Cuánto dinero? Si son 2.600 millones de dólares, no de pesos, el gasto asociado a las mascotas, y por eso hay tanto negocio también con venta de alimentos para mascotas, para los accesorios y todo, porque hay un gran movimiento a nivel global. El gasto asociado a las mascotas ocupa una porción cada vez mayor del presupuesto familiar en Chile. Un estudio, y póngame atención, porque no se lo voy a contar una sola vez, para que usted también tenga algo que conversar en la mesa. Mira lo que dijeron en la radio, 2.600 millones de dólares en Chile en atención a las mascotas anual. Un estudio de la Cámara Nacional de Comercio estima que cerca de 2,7 millones de hogares registran desembolsos recurrentes por sus animales, con un monto agregado que, actualizado por la inflación, se sitúa en aproximadamente 2.600 millones de dólares al año. ¿Qué le parece? El promedio de gasto en mascotas aumentó en los últimos años en un 62% más. Se está gastando un 62% más en el gasto de mascotas. ¿Qué le parece? No le voy a dar tanta cifra porque si no se van a marear con tanta cifra. Pero todo lo que significa guardería, veterinaria, adiestramiento, peluquería, paseos, aumentaron en un 203%. Imagínense, la peluquería canina aumentó en un 200%. El adiestramiento, todo aumentó. Las guarderías para mascotas. Inimaginable para nosotros acá en Longaví, esto de las guarderías, pero en las grandes ciudades se da mucho y hay gente que trabaja simplemente cuidando perros en departamentos, paseando perros en las ciudades, y es un tema, 2.600 millones de dólares es lo que se invierte en Chile por las mascotas. ¿Qué le parece? ¿Lo sabía? ¿Le gustó lo que le contamos? ¿Se enteró de cosas nuevas? Para eso está la radio. Alejandra González gasta por lo menos unos 500 millones de dólares porque tiene como 25 perros. ¿Cierto, Alejandra?
1: Hola, hola, don Fernando. Buenos días. Mire, yo estoy escuchando lo que está hablando ya. Y yo, en los 27 perritos que tengo, gastamos 240 mil pesos en alimentación mensual.
0: Imagínese.
1: Sin contar en que si alguno se enferma, ahí ya el presupuesto sube.
0: Claro, imagínese toda la cantidad de dinero. Tiene 27 perros nuestra amiga. Ella ama los perritos. Imagínense como ella y otro y otro y otro, y la cantidad de dinero. Ya, a mí me sorprendió realmente porque nunca me imaginé lo que significaba este negocio del mundo de las mascotas. ¿Cuánto se invierte, se gasta y se consume en el tema de las mascotas. No lo sabía, ni me lo imaginaba tampoco. ¿Qué nos dice Gloria Troncoso? Escuchando, dice el sector La Aguada. Muy bien, pues saludamos a Gloria Troncoso entonces, que está en el sector poniente de nuestra comuna de Longaví, escuchando ya en un bonito sector también La Aguada de Longaví. Para Gloria Troncoso entonces, para su familia, para su entorno, también ahí que está escuchando la radio a esta hora de la mañana. Ya faltan 2 minutos para las 12. Vamos a ir un tema musical con, a ver, Camilo Sesto. Amor, has nacido libre, tierno y salvaje entre el valor y el miedo. Póngale.

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0: Más Radio, la cadena del Maule Sur, indica la hora. 12 horas, 4 minutos.
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4: Volvemos con los pasteles verdes, recuerdos de una noche.

Ya son las 12 horas con 13 minutos, 12 horas con 13. Oye, una granizada en Italia con piedra de hielo de hasta 8 centímetros como pelotas de tenis, ¿cierto? Una fuerte tormenta sorprendió durante las primeras horas de este viernes a Brescia, en Italia, y a distintos municipios de la provincia. La granizada, especialmente intensa, llegó a tener, graficando más o menos, pelotas de tenis. Oye, muchos autos con sus vidrios quebrados, parabrisas, los vidrios traseros, por las tremendas bolas de hielo.

Oye, adiós a las tarjetas. ¿Qué está pasando? Tanto cambio, tanta cosa, ya me tiene mareado. Para los jóvenes no es tan complicado, ¿eh? Con los códigos QR, con el Power Pay, ¿cuánto es? El One Power. Hay tantas cosas que ya yo ni me sé ni los nombres. Que la transferencia con el teléfono, que la transferencia vía remota, que el One Pay, así es. Que a través de Servipag, que esto, que lo otro, que una cosa, que la otra. Adiós las tarjetas. De repente uno va a caer, no sabe cuándo va a caer, pero va a caer. La nueva regulación de pago en Chile, el ecosistema financiero está a punto de dar un salto clave hacia la modernización. Se llama PIX. Modelo PIX, esto modelo brasileño. La guerra lanza el vuelo. Esto avanza en una nueva regulación para implementar transferencias instantáneas e interoperables en el comercio. Transferencia instantánea. ¿Qué es lo que es el sistema PIX? Lo podríamos buscar acá, ¿cierto, colega? Sistema PIX. Busquémoslo para que salgamos de duda. Sistema PIX. Brasil. A ver. A ver si lo podemos entender porque se va a empezar a implementar en Chile. PIX. PIX es el sistema de pago instantáneo y gratuito en Brasil, creado y administrado por el Banco Central de Brasil. Pero se va a empezar a implementar en Chile. Método de uso. A ver, se opera desde el celular mediante códigos QR. Cuando dicen que no hay que abrir, meterse los códigos QR porque le pueden robar la plata, porque puede ser malicioso. O ingresando una clave PIX. Una clave aleatoria. Más clave todavía. Pero estamos llenos de clave. Si visitas el país desde el extranjero, también se utiliza el sistema PIX. Si planeas un viaje, necesitas realizar un pago, PIX. Todo PIX. Complicado, ¿eh? Complicado para quienes tienen más de 40 años ya las cosas. Es que es muy rápido todo esto de los cambios, ¿eh? Uno no alcanza a entender. Me cuesta yo que estoy todos los días trabajando con sistema computacional acá en la radio, con programas de aleación musical, de video, de edición de música, manejándose un poco con la terminología de internet, con las redes sociales, con Instagram. Sin embargo, igual me cuesta. Me imagino aquellas personas que tienen su teléfono para hablar por WhatsApp, que trabajan en el campo, que tienen que ver con el tema de la siembra, que no andan pendiente del teléfono porque sí, con todos estos cambios, y que de repente dicen, no, usted ahora puede pagar con el teléfono por el código QR, sistema PIC. Chuta, ahí queda, po. Ahí queda, entonces tiene que pedir ayuda, y por ahí de repente ahí le hacen la trampa, entonces uno ya no sabe ya el billete físico, ese que uno contaba, 10, 20, 30... Tome, deme 2.000 devuelto al bolsillo. Ya me quedan 2.000 pesos, con esto me compro un helado. Hoy en día van a quedar fuera las tarjetas. Se acabaron las tarjetas coordenadas. El cheque ya se fue a las pailas. Son pocos las empresas que dan cheque. Antes, ¿se acuerdan cuando andábamos? Yo nunca anduve. Pero los que andaban con talonario de cheque para poder pagar, al final se volvió toda una estafa también con los cheques, que no tenían dinero. No tenían plata en las cuentas y hacían cheques, malversación de fondos. Oiga, la cosa está complicada. Yo no sé si a usted le cuesta también, se asusta, mucha gente se asusta con esto. El hecho de tener la plata en la cuenta RUT en un principio también para muchos. Decir, chuta, no tengo la platita en la mano, la platita en el bolsillo, está en la cuenta RUT. Es como que no hubiera plata. Al final tiene que ir pagando con la tarjeta, va a tener que pagar con PIX. Ya, pues, ¿qué le vamos a hacer? Si así está la vida, tendremos que aguantar nomás y empezar a aprender cómo funcionan las cosas, ¿cierto? Sí, exactamente. Ya, mientras no hayan estafas, está todo muy recontra bien. ¿Le gusta a usted María Inés Navellán? Esperando nada, la escuchamos en Más Radio y Zona de Recuerdo.

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0: Ahí estaba María Inés Nava y Jan, Amor Vuelve. Tremendo temazo, ¿eh? Una pareja se estaba casando. Estaba en el altar ahí con el curita que le estaba dando las bendiciones. Y cuando él iba a dar el sí, me quiero casar con la chica de Portugal que sepa cocinar, que sepa tejer, que sepa bordar, que sepa las tablas de multiplicar. Se levanta una mujer desde el grupo de personas que estaban en la iglesia y le pasa un pregnosticón. ¿Cómo se llama? Técnicamente, ¿dónde están las dos rayitas? Que ella está embarazada. La que estaba entre la gente se acerca, también vestida de blanco, pero con un vestido ceñido al cuerpo, y le entrega por delante de la novia, antes de que él del sí, el aparato de medición donde le indica que ella está embarazada de él.
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0: Oye, un pronóstico para el mediano plazo apunta a un escenario relevante para quienes preparan viajes, fondas y actividad al aire libre. Según, esto lo comunica ADN Radio, según el modelo de pronóstico del tiempo y por lo que se ve en las nubes del océano que vienen por allá por Nueva Zelanda todavía, las lluvias se concentrarían, escuche bien, para el 18 de septiembre, principalmente desde la cordillera de la región de Antofagasta hasta el litoral, hasta la costa, hasta el mar de la Araucanía. Así que partiría en la cordillera de la región de Antofagasta y después se vendría cruzando, llegando cruzando el Valle Central y hasta el litoral de la Araucanía. Ahí tocamos nosotros, la región de O'Higgins, zona central, Maule, Ñuble, los lagos, la Araucanía. Para que sepa usted, me importa un pito, dice por acá uno de los comentarios. Vida entera. Con lluvia, sin lluvia, empanada y asado igual nomás. Que se raje lloviendo, total, tomamos igual. Siempre el Maule, con lluvia. Bueno, igual se come. En Temuco estamos acostumbrados. Pero se pronostica una lluvia, según ADN Radio, desde Antofagasta hasta la Araucanía. Para el 18 de septiembre.

Ya son las 12 horas con 27 minutos, 12 horas con 27. 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

¿Qué más tenemos? 12:28. Ya, vamos a la música entonces. ¿A quién? Dígame usted, pues. Los Náufragos. Estoy herido en zona de recuerdos.

0: Escuchamos El Extranjero con Nicola Di Bari para Gloria desde la Aguada.
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0: La caja extranjera. Aló, buenos días, buenas tardes. Buena tarde. Te escuchamos. Aló, aló, aló, aló. Aló, aló. Ni de la hora que... Oiga, pero no puedo sacar el aire aquí. A ver, ¿qué pasó? A ver. A ver ahí. Hable ahora. 1, 2, 3, 4, 5. No se escucha. Se escucha por acá. Ahí, hable ahora, a ver. Ya, ahí le escucho, pero le escucho yo nomás. No le está escuchando la gente, pero dígame. Sí, ahí. Ahí, pero la estoy escuchando yo nomás. Yo retransmito lo que usted me quiere decir. ¿Qué canción quiere programar? ¿Cómo se llama usted primero que nada? What's your name? Aló, aló, aló. Aló, se le fue. Filomena de Cerrillo. Oiga. Sí, porque yo no sé, pues si acá no tengo el rostro suyo en la pantalla.
1: Ah, ya, no, soy Filomena de Cerrillo.
0: Ya. Vuelve de Manolo Otero, ya, ningún problema, se la programamos al tiro, ya.
1: Oiga, don Fernando.
0: Oigo.
1: Sí, pero para el requisito que tengo gallinas para vender. La gente que le interesa esta fecha, tengo muchas, tengo como 20 para vender.
0: ¿20 qué? ¿20 huevos o 20 bandejas?
1: No, gallinas.
0: Ah, 20 gallinas. ¿De qué tipo de gallinas vende?
1: Son pollas de este año nomás.
0: Ah, son pollitas. ¿Pollitas nuevas vende usted? Polla del año, ya, es como el auto del año, polla del año.
1: Sí, ya.
0: La
1: y
0: la
1: la
0: ¿Cuánto pesa la gallina más o menos? Las pollas. No, no le ha tomado el peso las pollitas.
1: Unos
0: 3 kilos ya. Es que yo no sé más o menos cuánto pesa una pollita. Ya, entonces nuestra amiga Filomena Cerrillo vende pollitas nuevas, tiene 20 para vender de un año a 12 lucas. ¿La entrega viva o la entrega finadita?
1: Viva.
0: Viva.
1: Oiga,
0: esas son buenas, una gallita nueva peladita con tortilla rescoldo.
1: Oh.
0: Están pendientes. Ya, yo le paso la visita aquí al tiro, amiga Filomena del Cerrillo. Ya. Sí, claro. No se haga problema. Ya. Ya. Ya. Ya, chao. Ahí están problemas para salir al aire hoy día. Filomena, entonces, ahí en Cerrillos, vende 20 gallinas a 12 mil pesos. Pollitas nuevas. Oh, son ricas las pollas nuevas. Porque no es como la gallina vieja, que la gallina vieja da buen caldo, pero la pollita nueva blandita para cocinarla. Y sabrosita. Y además tiene cualquier huevo campo. Tiene una cantidad de huevos que le encargo yo que tiene huevo, nuestra amiga. A 7 mil pesos la bandeja, ahí en Cerrillo. ¿En qué parte de Cerrillo? No me dijo que Cerrillo llega a estar todo abajo. Llámame de nuevo para que me digan en qué parte de Cerrillo. A lo mejor está en la población por ahí. ¿En qué parte de Cerrillo nuestra amiga? Pero tiene pollitas nuevas de un año, están poniendo a 12 mil pesos y hartos huevos tiene nuestra amiga. Llámeme de nuevo, amiga Filomena, para poder saber en qué parte de Cerrillo vive. Yo tengo un número telefónico acá. Aquí está llamando. Ya. Aló, aló, aló, aló, aló, aló, probando, ahí. Sí, ahora le escucho.
1: Sí, don Fernando, yo, mire, el Cerrillo es la mejor ciudad en vivo. Frente a una iglesia evangélica grande, que está muy linda, la única iglesia que hay en Cerrillo.
0: Pero, ¿antes de llegar a la curva de aquí para abajo o después para allá? Yo hablo de la población don Manuel. Sí, espérese. Yo hablo de la población don Manuel, población don José, la Villa Independiente.
1: Ah,
0: más para abajo, o sea, sí, la escuela de Cerrillo, ya.
1: Es como un minuto en alto más para abajo.
0: Un minuto más para abajo de la escuela de Cerrillos. Ah, ya ahí, ya ahí. Ahí. Ah, ya, entonces nuestra amiga Filomena vive, para los que quieran ir a buscar allá mismo las gallinas, frente a la iglesia evangélica que está pasado la escuela de la, donde era la escuela de Cerrillo. Sí, ya no, pero ahí está facilito, porque yo pensaba que era Cerrillo aquí abajo, la primera parte de Cerrillo. Entonces, ya, iglesia, la única iglesia evangélica grande que hay ahí, pasado la donde estaba la escuela de Cerrillo. Mire qué maravilla. Ya. No, porque va. Claro, entonces hay que entrar ahí en la primera garita para allá, ¿o no?
1: Claro, por ahí por la.
0: Por la garita. Ya, esa es la primera garita que está en la recta que va por la lateral. Ya. Sí, sí, no, no, sí, no me refiero yo a la garita que está allá en el camino allá de Cerrillo, por la. La que va para allá, para donde, para allá, por otro lado. Ya. Papá su cuñado. Llega a los Marcos ese camino también por ahí. Ya. Sí, yo conozco todo eso, vaya. Ya. Ahí me queda clarito, amiga.
1: Ya.
0: Ok. Ah, algún día vamos a ir a tomar mate por allá, oiga. O una agüita de menta. Ya, me tiene la gallina pelada, sí.
1: Muchas gracias,
0: querido amigo. Ya, chao. Ahí está nuestra amiga, y no la pudimos sacar al aire. No sé por qué, jefe, está escuchando la radio usted, pero no salió al aire, no hubo clase. Pero igual la podemos escuchar en altavoz acá, pero no la escuché yo nomás. Ya, el tema es que tiene gallina, entonces, 20 gallinas de pollitas nuevas, no son gallinas todavía, la gallina ya cuando. Igual son gallinas, porque si ya tienen huevos, porque el gallo ya. El gallo ya hizo la tarea ahí, ¿cierto? Pues, el que sea de espalda. Ya, así que vayan a buscar huevos, tiene harto huevo, gallina, a 12.000 la gallina, pollitas nuevas. Ahí, del pasado a la escuela de Cerrillo, donde estaba la escuela de Cerrillo, un minuto ahí frente a una iglesia evangélica nueva que hay. Preguntan por Filomena nomás. 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Ahora, pronto, 14, 15, 16 de septiembre. Y el 18 está Carlos Longaví, zapateando la cueca. Ya. ¿Qué nos dicen por acá? Revisamos. Gracias, dice Gloria Troncoso. Irma, ¿qué nos dice Irma?
2: Que dé el número a la señora Filomena, yo necesito huevos.
0: Ya, anote el número, a ver. No sé si tengo el número aquí, déjeme revisarlo. Última llamada. Anótelo, a ver. ¿Tienen que anotar o no? 9:40. 940 12 9932. Ya lo anotó, ahí está. Ya para que quien quiera huevo o pollitas nuevas, ahí está el número de la señora, que es fiel auditora de la radio también. Mañana va a ir a buscar su premio. Y va a traer hasta pollo. Pollos pelados. Ay, ay, ay. Ya, señora Filo, ahí están preguntando por su número, ¿eh? Ve. ¿Vamos con tema musical o no? Hoy estamos listos para... Hoy nos fuimos pura conversa en la etapa final. Ya, nos vamos a ir. 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Nos vamos con la canción de José José que se llama Como Tú. Y con esto estamos terminando nuestro programa. Recuerde que llega el programa de la Iglesia Nuevo Pacto en media hora de reflexión espiritual con el pastor Ramón Páez. Ya. Chao, chao, chao. Nos vemos y nos encontramos mañana, si Dios quiere, a las 8:30 a.m. Así estamos aquí listos y dispuestos también para entregar más noticias. Chau, chau, chau, chau.

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0: Más Radio, la cadena del Maule Sur, indica la hora. 12 horas, 58 minutos.
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Amén, así es, ¿verdad? Un fuerte amén, porque Dios ha hecho maravillas en nuestra vida, en su vida también, sí. Entonces, toda la gloria para Dios por lo que Él hizo, por lo que hace, lo que está haciendo ahora y lo que va a hacer el día de mañana, porque Dios, no olvide, tiene pensamientos de bien para su vida. Bien, sean bienvenidos todos a un nuevo encuentro con la palabra del Señor, y como ya es habitual, pasamos a pedir dirección de lo alto. Buen Padre que mora en las alturas, sea su nombre por siempre loado y glorificado. Toda la gloria, toda la honra es para usted. A usted que está en el trono junto a su Hijo Jesús, a usted le honramos, a usted le damos gracias por todas las bondades, las maravillas, las misericordias, por todos los bienes recibidos y por la buena voluntad que sigue teniendo con nosotros, a pesar de nuestras equivocaciones, nuestros yerros, de nuestras faltas, errores, pecados, eterno Padre. Gracias por su amor. Gracias por su misericordia, por la buena voluntad, eterno Padre. Rogamos bendiga a nuestros amigos y amigas auditores que cada domingo nos permiten entrar en su hogar y permiten que su palabra llegue a sus corazones. Sea con cada uno de ellos bendiciéndole en gran manera. Lo pedimos y agradecemos a través de su amado Hijo Jesús. Amén.

Muy bien, ya estamos nuevamente frente a la palabra del Señor, con la confianza plena de que Él con su palabra haga vida en cada corazón. Usted que tal vez está por primera vez escuchándonos, le damos la bienvenida para que juntos podamos vivir una nueva reflexión de la palabra que viene del cielo. Porque esa es la gran verdad, esta palabra que leemos es una palabra para su vida espiritual que viene del cielo de nuestro Dios. La reflexión de esta hora va a estar basada en el Evangelio de Mateo, capítulo 22, en adelante. Lo vamos a leer y después vamos a entrar a tratar algunos puntos que aparecen acá. Dice, Jesús les volvió a hablar en parábolas diciendo, el reino de los cielos es semejante a un hombre rey que hizo bodas a su hijo y envió sus siervos para que llamasen los llamados a las bodas, mas no quisieron venir. Volvió a enviar otros siervos, diciendo, decid a los llamados, he aquí, mi comida he aparejado, mis toros y animales engordados son muertos y todo está prevenido, venid a las bodas. Pero ellos no se cuidaron y se fueron, uno a su labranza y otro a sus negocios. Y otros, tomando a sus siervos, los afrentaron y los mataron. Y el rey, oyendo esto, se enojó. Y enviando sus ejércitos, destruyó a aquellos homicidas y puso fuego a su ciudad. Entonces dice a sus siervos, las bodas a la verdad están aparejadas, pero los que eran llamados no eran dignos. Id pues a la salida de los caminos y llamad a las bodas a cuantos hallareis. Y saliendo los siervos por los caminos, juntaron a todos los que hallaron, juntamente malos y buenos, y las bodas fueron llenas de convidados. Y entró el rey para ver los convidados, y vio allí un hombre no vestido de boda, y le dijo, amigo, ¿cómo entraste aquí no teniendo vestido de boda? Mas él cerró la boca. Entonces el rey dijo a los que servían, atado de pies y manos, tomadle y echadle en las tinieblas de afuera. Allí será el lloro y el crujir de dientes. Una lectura que tal vez usted muchas veces la ha leído, tal vez muchas veces la ha escuchado, pero no se ha profundizado en lo que esto está diciendo. Acá Jesús, el Hijo de Dios, está comparando el reino de los cielos con una boda. El reino de los cielos, dice, es semejante a un hombre rey que hizo bodas a su hijo. Cuando habla de semejanza, está haciendo una comparación o un paralelismo que de esa misma forma es la vivencia para el reino de los cielos. Y en muchas partes el Señor Jesús nos enseña esto a nosotros, para que entendamos en qué consiste el reino de los cielos. Pone ejemplos domésticos, ejemplos básicos de cada día. El reino de los cielos es semejante a la red, el reino de los cielos es semejante a un hombre rico que hizo bodas para el hijo en este caso. El reino de los cielos es semejante a una persona que busca tesoros. Y así muchos ejemplos para que nosotros podamos entender de qué se trata y cómo es y cómo opera para entrar en el reino de los cielos. Aquí es un hombre rey que hizo bodas para su hijo y envió a los llamados a las bodas. Pero ellos, dice el relato bíblico, el ejemplo de Jesús, no quisieron venir a las bodas. Volvió a enviar otro siervo diciendo a los llamados, he aquí la comida y aparejado, mis toros y animales están muertos para la fiesta. Pero ellos no se cuidaron, no hicieron caso y se fueron, uno a su labranza y otro a sus negocios. Y los más atrevidos, decimos nosotros, tomando a los siervos, los afrentaron y los mataron. El rey, oyendo esto, se enojó y envió a sus ejércitos y destruyó a aquellos homicidas y destruyó la ciudad. Y entonces le dice a los siervos nuevamente, vayan y traigan gente de todos los lugares, traerlos para que las bodas sean llenas de personas para hacer las bodas de su hijo. Saliendo los siervos por los caminos, juntaron a todos los que hallaron, juntamente malos y buenos, y las bodas fueron llenas de convidados. Está espléndida la fiesta, llena de invitados, y de pronto el rey, el que hizo esta boda a su hijo, salió para ver a los convidados, salió a dar un vistazo a toda su gente, tal vez a conversar con ellos, a darle las gracias por la asistencia, porque otros lo habían menospreciado. ¿Y qué dice aquí el relato? Vio allí un hombre no vestido de bodas y le dijo, amigo, ¿cómo entraste aquí no teniendo vestido de boda? Pero él cerró la boca. ¿Por qué cerró la boca? Porque este hombre no tenía excusa.
¿Cómo podemos entender esto mejor cada uno de nosotros? De la siguiente manera. En las bodas judías del primer siglo, el anfitrión proveía de un manto especial a todos los invitados. Era un símbolo de honor y respeto. Rechazarlo era una ofensa al rey. Es como hoy en día se mandan tarjetas de invitaciones. En el primer siglo, en las bodas, se enviaba un manto especial, un traje especial a todas las personas. El hombre que entró sin estar vestido con el traje no era pobre. No podía ser una excusa a la pobreza. ¿Por qué razón? Porque la capa, el traje, esta túnica especial, el mismo invitado, el que hacía la fiesta, se la enviaba a todos sus invitados. Por lo tanto, todos los que estaban en esa fiesta, sean buenos, sean malos, todos estaban con esa túnica puesta, con ese manto. Pero había una persona que no tenía ese manto. Por eso este rey se extraña y dice, amigo, ¿y cómo entraste aquí si no tenías el traje de bodas? El hombre, dice el relato, cerró la boca. ¿Por qué? Porque no tenía excusa, no tenía explicación. Él no podía decir, no tuve para comprar el traje, soy pobre, soy de escasos recursos. No, porque el traje que se enviaba no era comprado, lo enviaba ni tenías que pagarlo. Era la invitación, el honor de la invitación que el rey hacía a todos sus convidados. Entonces, el invitado quedó en silencio, se amordazó solo, decimos nosotros, guardó silencio, quedó sin palabras, y su silencio muestra que no tenía excusa ante el rey, porque el rey había provisto de un traje para todos los convidados. ¿Pero qué significa esto? ¿Cómo entró este hombre? Este hombre entró, y tal vez simboliza muchas personas que hoy en día quieren entrar al reino de los cielos haciendo lo que a ellos les parece bien, no haciendo la voluntad del Señor, viviendo a su manera, tomando la Biblia a su interpretación, haciendo las cosas como a ellos les puede dar gusto y gana. Y de esas personas hay muchos hoy en día, tal vez usted conoce muchos de ellos. Ya dijimos que en el griego, la palabra da a entender que este invitado sin traje quedó amordazado, que enmudeció frente a la pregunta del rey, porque no tenía excusas, no tenía explicaciones. Ahora, el banquete es el reino de los cielos, y el vestido, la traje, la túnica que nos da este Señor a nosotros, es la justicia y la gracia que el rey nos ofrece a cada uno de nosotros. Justicia y gracia. Lamentablemente nosotros ya, hoy en día en el mundo cristiano se habla mucho de la gracia, porque la Biblia sí la habla, pero se malinterpreta. Se hace un mal uso de la gracia de Dios. Cuando nosotros vemos esto en el libro de Romanos, en su capítulo 6, dice el apóstol Pablo, ¿qué diremos? ¿Perseveraremos en pecado para que la gracia crezca? Porque muchos creen que como estamos bajo la gracia tenemos que seguir en pecado. Y muchos lo han dicho, total, estamos bajo la gracia. Pero estar bajo la gracia, estimados hermanos, amigos, no es hacer lo que yo quiero. Es el traje que Dios me ha puesto, me ha enviado para que yo pueda participar de esa gran boda al final de los tiempos. Pero con ese traje, con esa gracia, yo debo reconocer y vivir como una persona de honor, una persona considerada por el Padre Celestial, una persona de valor. El invitado, dice Sintag, representa a quienes quieren entrar al reino sin transformación. La gracia es transformadora. La gracia no es solamente para usarla para seguir pecando, para seguir haciendo lo que yo quiero, lo que a mí me gusta. No es así, estimados hermanos, amigos que nos escuchan. Este hombre sin el traje representa, ya dijimos, a quienes quieren entrar al reino sin transformación, sin aceptar la gracia que se les da. Es la consecuencia de rechazar el regalo real. La gracia es un regalo, de hecho la Biblia lo dice, por gracia sois salvos. Pero ¿cuál es la gracia? Que este evangelio llegó a nuestras vidas, este evangelio llegó a su vida, no para seguir haciendo lo que yo quiero,
ni seguir adorando a Dios como me enseñaron, como me dijeron, como los hombres creen, como los hombres piensan. La Biblia es clara frente a esto. Con la gracia yo tengo que cambiar de vida, yo tengo que ser transformado. Yo me coloco el traje de la gracia y todos me ven diferentes. En todo aspecto, en pensamiento, en palabra, en actitud, en trato con los demás, en obediencia frente a Dios, en hacer lo que agrada a Dios, vivir acorde a los mandamientos del Señor. Y eso es lo que hoy el mundo no quiere hacer. Y muchos, podemos decir nosotros, muchos cristianos no quieren aceptar los mandamientos del Señor. Se refugia solamente diciendo que estamos bajo la gracia. Pero si no se coloca el traje de la gracia, de nada le sirve decir que está bajo la gracia. Este pasaje dice que los creyentes, habiendo muerto al pecado a través del bautismo, no deben continuar viviendo en el pecado. Esto que el apóstol Pablo está diciendo en este capítulo 6 de Romanos. El verso 2 dice, primero Pablo dice, perseveraremos en pecado para que la gracia crezca, porque muchos tienen este pensamiento de que si mientras más peco, Dios aumenta su gracia sobre mí. Y eso que dice Pablo, perseveraremos en el pecado para que la gracia crezca. Verso 2 responde, en ninguna manera, porque los que somos muertos al pecado, ¿cómo viviremos aún en él? ¿Ha muerto usted al pecado? ¿O el pecado todavía está haciendo lo que quiere en su vida? Obviamente usted puede justificarse y decir, es que todos somos pecadores, sí es verdad, pero hay pecados que están arraigados en muchas personas y no lo queremos soltar, no los quieren dejar. Podemos pecar de muchas formas involuntariamente, muchas veces sin darnos cuenta, pero cuando ya lo hace a conciencia, sabiendo que es pecado, es una falta grave delante de Dios. Usted no se ha puesto el traje de la gracia. Y es lo que quiere el Señor. Pablo responde a una falsa idea de que pecar más hace que Dios muestre más gracia sobre nosotros. El verso 2 responde de una forma tajante, dando a entender que el creyente murió al pecado y vive una nueva vida. Eso es la gracia, estimados hermanos y amigos. La gracia de Dios es vivir una vida diferente, vivir acorde a la voluntad de Dios. Y es una vida de todos los días, no es solamente del día que es domingo que usted va a la iglesia, o el sábado, en el caso nuestro, nosotros nos congregamos el día sábado, no es solamente el día sábado, es un traje que usted se coloca todos los días, no solamente cuando usted tiene reunión, y aún más, no es solamente un traje que se coloca para entrar a la reunión, porque muchos creen que Dios está solamente en la reunión, y cuando salen de la reunión se olvidan de los mensajes del Señor, de la enseñanza del Señor, y llevan su vida a como estaba antes. No hay un cambio radical en su forma de ser, en su forma de pensar, en su forma de hablar. Y usted quiere entrar al reino de los cielos sin ponerse el traje que le envía el Padre, sin ponerse el traje que le envía el Rey, sin ponerse este traje de justicia, este traje de la gracia, para que su vida sea transformada. Pablo enseña que la gracia no es para seguir pecando, sino que es para que transforme a la persona que la recibe. Si usted recibió la gracia, usted se va a vestir de esa gracia y no tiene para qué decir estoy bajo la gracia, porque todo el mundo se va a dar cuenta que usted vive en la gracia de Dios. Cuando yo estoy diciendo o andamos diciendo que estamos bajo la gracia, es porque todavía no me he puesto el traje. Porque cuando me coloque el traje, no tengo para qué decirle a nadie, a ninguno, que estoy bajo la gracia. El relato del libro de Mateo, donde veíamos, dice que el rey salió a ver a los convidados, tal vez a darle las gracias, decíamos, porque asistieron a la boda, a conversar con ellos, de dónde viene, qué le parece la fiesta, necesita algo, lo típico que se puede dar en una fiesta, ¿verdad? Y se dio cuenta, él vio que un hombre no estaba vestido de traje de bodas. El Padre, hermanos, amigos, el Padre sabe ¿quién se ha puesto el traje de la gracia y quién no se lo ha colocado? Por eso reiteramos, no siga diciendo usted, no, yo estamos bajo la gracia, así que no hay que hacer nada de eso. No, no es así. Cuando usted se pone el traje de la gracia de Dios, usted hace lo que le agrada a Dios. Usted vive con una persona honorable, una persona respetuosa de los mandamientos del Señor, una persona reverente con las leyes del Señor, que no habla mal contra la ley de Dios, no habla mal contra los mandamientos del Señor. Esa es la enseñanza que nos entrega este evangelio, ¿verdad? El hombre sin traje de bodas. No habló nada, no dijo nada, no tenía excusa, porque a él le enviaron gratuitamente un traje y él no lo quiso usar y pensó que podía entrar igual a esa fiesta.
Así que nosotros no hagamos lo mismo. El Padre nos ha enviado un traje de justicia. Justicia es mirar los mandamientos del Señor. Un traje de gracia que, a pesar de cómo somos, Dios nos cubre con su gracia y tenemos que aceptarla para vivir una novedad de vida delante de la presencia del Señor. Si a usted le agrada estas reflexiones, si a usted le parece bien o le gustaría conversar con nosotros, le invitamos a nuestra congregación, ¿verdad? Los días sábados estamos casi todo el día en reunión, no en reunión, en la iglesia. 10:30 de la mañana un culto, 3 de la tarde otro culto y después a la puesta de sol, antes de puesta de sol, para despedir el día de reposo. Nuestra dirección está, usted conoce la radio FM Más, o más conocida como la Radio Más. A metros hacia el sur está nuestra congregación del Nuevo Pacto y gustosos le vamos a recibir para que juntos compartamos y podamos vivir frente a la palabra del Señor. Un gran saludo a la distancia y el Dios del cielo les bendiga en esta nueva semana. Gracias, Padre bendito, por la reflexión de su palabra, por seguir enseñándonos, eterno Dios, cómo debemos mejorar nuestra vida delante de usted, cómo debemos andar constantemente delante de su presencia, que podamos ser agradecidos con el traje que usted nos ha enviado a cada uno de nosotros, que podamos aceptarlo y podamos usarlo para que los demás vean que hemos sido considerados de su parte, eterno Dios, que nuestro andar, nuestro caminar,

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3: 13 horas, 1 de la tarde, 33 minutos.
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0: 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Más Radio, la cadena del Maule Sur, indica la hora. 13 horas, 1 de la tarde, 59 minutos.
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0: 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Más Radio, la cadena del Maule Sur, indica la hora. 14 horas, 2 de la tarde, 32 minutos.
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1: 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Más Radio, la cadena del Maule Sur, indica la hora. 14 horas, 2 de la tarde, 59 minutos.
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0: 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Más Radio, la cadena del Maule Sur, indica la hora. 16 horas en punto.
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0: 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Más Radio, la cadena del Maule Sur, indica la hora. 16 horas, 28 minutos.
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0: 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Más Radio, la cadena del Maule Sur, indica la hora. 17 horas en punto.
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0: 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Más Radio, la cadena del Maule Sur, indica la hora. 17:58.
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0: Tentación, Sony Music, Tiny y el Candy.
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0: 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Son las 18 horas, 6 de la tarde, 29 minutos.
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0: 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Más Radio, la cadena del Maule Sur, indica la hora. 19 horas en punto.
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0: Dios los bendiga. Buenas noches.
1: 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Más Radio, la cadena del Maule Sur, indica la hora. 19:30. 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

0: 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Más Radio, la cadena del Maule Sur, indica la hora. 20 horas, un minuto.
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